0: va a ser para que lean a las personas de ese lugar. Pero si vas pensando un poco cómo podría darse una escritura en donde yo pudiera leer a alguien de Panix o leer a alguien de Yaitepec y que puedan leerme también a mí, entonces un poco los tonos, ¿no? Era como un poco la parte donde decían, pues tenemos que pensar en la agrupación y también ver como las correspondencias, ¿no? En lingüística, pues bueno, correspondencia quiere decir que cómo se parecen, ¿no? Y cómo no se parecen. Entonces, un poco, pues estas correspondencias con los tonos, con los grupos tonales, pues era muy fácil ver que había una correspondencia, pues muy clara, ¿no? Entonces, y eso, pues bueno, eso es porque, pues bueno, yo estudié lingüística, pero Tomás, quien es maestro, pues no ha tenido ese entrenamiento. Entonces, sin embargo, pues él sabe muchísimas cosas que yo no sé y pues bueno, también, pues él quería aprender más sobre la lengua. Entonces, entre los dos empezamos a trabajar. Entonces, yo le dije un día a Tomás, pues bueno, para que ya no tengamos eso de la escritura, porque pues así era, ¿no? Como escritura de Emiliana y escritura de Tomás, ¿no? Y entonces le digo, ¿por qué no mejor como nos ponemos de acuerdo tú y yo y un poco sacamos ese mito, ¿no? De escritura de Emiliana, escritura de Tomás. Y así lo hicimos. O sea, yo creo que uno tiene que ser flexible en esto. Entonces, lo que es bien bonito es que a mí me gusta mucho la escritura que él tiene con los diacríticos para representar los tonos. Se ve súper bonito.
1: ¿Qué
0: se ve
1: los
0: como
1: diacríticos?
0: Diacríticos son como los acentos.
1: Ah, ok.
0: Ajá. Entonces, un poco se parece como a vietnamita. Y eso quería decir también, por ejemplo, yo creo, y esto lo he estado diciendo en algunas conferencias que he dado, creo que nosotros estamos mirando al lugar equivocado. Creo que estamos mirando experiencias del español, viendo experiencias en inglés, ¿no? Para poder como un poco ver cómo se trabajan estos temas de revitalización, estos temas de lectoescritura. La lengua que deberíamos estar viendo es el vietnamita.
1: ¿En qué sentido se corresponden?
0: Son tonales, okay. Y además la escritura de vietnamita también usa el alfabeto romano. ¿Cómo? Entonces, ¿por qué se da? Pues porque los portugueses, ¿no? Por la influencia, digamos, de los portugueses en esa área y también de franceses. Entonces, de una manera ellos adoptan, igual que nosotros estamos haciendo con el español, adoptan la escritura romana y entonces ellos le agregan los tonos a sus lenguas. Entonces ellos representan los 7 tonos que tienen en la lengua. Entonces, cuando tú ves, en Vietnam tiene, pues es por ser un lugar comunista, un poco parecido a Cuba, ¿no? Un poco que quisieron hacer aquí en México, a diferencia de pues, lo que lo hicieron en español. Pero como parte de ese proyecto, digamos, de gobierno del comunismo, es de que todo el mundo tiene que leer y escribir, ¿no? Claro. Es como es importante. Entonces, bajo esa lógica, con su alfabeto, tuvieron que imponer el alfabeto, ¿no? Seguramente tuvieron que borrar otros alfabetos que existían ahí. El Estado dijo, este va a ser el alfabeto y esto es lo que vamos a hacer. Entonces, ahora tienes a todo un país, ¿no? De millones leyendo con tonos. Ves los periódicos, letreros, ves todo en vietnamita y ves a niños, o sea, entonces esas experiencias de cómo se trabaja la lectoescritura en una lengua tonal, vietnamita es mucho mejor para ver sus experiencias. El problema es que tenemos muy poco material, no leemos, por ejemplo, vietnamita, y hay poco, por ejemplo, en Vietnam, creo que ha habido algunos trabajos en español por la relación con Cuba, pero hay más trabajo, digo, en vietnamita, y también, yo me imagino que ha de haber más en chino, digamos que académicamente a lo mejor esa comunicación se da más entre ellos, claro, que la relación con esta parte del mundo, pero claro, por ejemplo para las lenguas otomanas yo les digo, o sea, ya no, o sea, creo que debemos de ver por otro lado. Creo que Vietnam es nuestro
1: su referente.
0: Referente.
1: Es que eso es muy interesante porque luego todo vemos como para el norte.
0: Para el norte.
1: Y todas nuestras aparte todo está mediado por el inglés. O sea, incluso si piensas en términos como de lo que hablábamos fuera del aire, ¿no? Como de la academia media.

0: Todo también, y la academia dicta en qué lenguaje se va a publicar, en qué instituciones y de qué forma se va a hablar, y con todos estos puentes como de sur a sur o de distintos, o sea, porque ahorita yo me preguntaba, y digo, esto es un poco fuera de tema, pero no, como en términos antropológicos, lingüísticos, me parece tan interesante que en polos opuestos del planeta se desarrollen sistemas lingüísticos casi iguales, ¿no? O sea, personas que quizá nunca tuvieron contacto y que llegan a las mismas soluciones o sea, correspondencias muy similares, como wow, ¿no?
1: Sí, y la diferencia es, pues bueno, Vietnam tiene pues al Estado, digamos, ¿no? Promoviendo eso, y nosotros aquí, pues bueno, tenemos al Estado en contra de nosotros.
0: Claro.
1: Entonces yo creo que esa es la diferencia, ¿no? Que tenemos. Pero en cuanto a las experiencias que tienen ellos desde la educación, digamos, desde infantes hasta nivel, ¿no? De posgrado. Creo que ese es como un referente sumamente importante que no tenemos mucho acceso a eso, ¿no? Y entonces yo creo que debemos de buscar unas formas de cómo tener esa comunicación con maestros y con, ¿no? Gente que trabaja sobre esos temas en vietnamita.
0: Claro,
1: Entonces,
0: no, y que en ese sentido sí creo que ayuda a que se abran cada vez espacios más, o sea, de comunicación como más estrecha con otras latitudes que antes pues era muy, o sea, en ese discurso o en esa, no sé, como polo entre lo global y lo local, poder llegar a puntos medios de, bueno, podemos hablar entre o sea, entre distintas localidades, haciendo uso de, sí, ciertas tecnologías globales o globalizadas, ¿no? Para llegar a esto, y más con, no sé, como con esta pregunta que de pronto se preguntaba tu papá hace 30 años, que, bueno, también para ahora darnos un poco de contexto de quién era tu papá, qué hacía en términos activistas, activísticos. Pero con esta pregunta como de qué va a pasar con el chatino en 30 años, que él se lo preguntó hace 30 años,
1: sí.
0: tú también hacia adelante, ¿qué piensas? ¿Cuáles pueden ser unas estrategias para que el chatino siga fortaleciéndose, se preserve y no nada más, o sea, se preserve como está, sino que florezca en toda su flexibilidad, en todo este dinamismo que debe de tener? Sí, o sea, ¿qué conversaciones se tienen que estar teniendo? ¿Con quién? ¿Qué referentes hay que expandir? ¿Qué obstáculos quedan y cuáles hay que, no? Como que, ¿cuáles todavía quedan por saltar, pues?
1: Sí. Fíjate que esos son, pues son temas muy grandes, ¿no? Y que pues realmente no hay mucha respuesta en ese sentido. Tomás Cruz Lorenzo, quien fue mi padre, pues era un activista. Los trabajos que él hizo en los últimos años, fue pues tratar de parar la tala, ¿no? De bosques que se estaba haciendo pues de manera pues sin control, y pues se hacían contratos con las comunidades donde las compañías madereras llegaban y decían, pues te vamos a, ¿no? Nos vendes tu bosque por 10 años y nosotros te ponemos una escuela, ¿no? O la carretera o cosas así. Entonces, pues bueno, este trabajo que él tiene, de una manera pues su trabajo, ¿no? Con los pueblos y eso, pues vio que había como pues situaciones en donde la lengua, ¿no? La cultura, la economía, los recursos de los pueblos pues iban a ser saqueados. Y entonces también se dio cuenta muy rápido a la dirección que iba a tomar pues la educación. Entonces hay un artículo muy muy bonito donde él pues creo que ya está, como que ya está desesperado, ¿no? Como que dice, bueno, ¿y qué? O sea, ¿hacia dónde vamos? ¿Qué estamos haciendo? ¿Qué va a pasar? ¿No? Y tiene una frase muy bonita donde él dice que sus padres, su mamá, su papá fueron la última generación que no fueron a la escuela, ¿no? Y eso, bueno, nos vuelve un poco a lo que decíamos hace rato. O sea, la gente puede vivir sin necesidad de escribir, no necesitamos escribir. O sea, puedes tener tu propio mundo, ¿no? Va a haber un momento donde todo mundo va a saber leer y escribir. Y bueno, la verdad es que hay un exterminio de la gente que pues no necesita como eso, ¿no? Eso, esa, digamos, ha de ser...
0: Y que es también una forma de ser.
1: Sí, es una forma de ser, ¿no? De y entonces, y él plantea que él, ¿no? Empieza, con él empieza la generación en donde van a tener acceso, ¿no? A la educación, y una educación que les va a decir llegando que esa verdad chatina pues no es una verdad, ¿no? Que son cosas del pasado, que son mundos que, ¿no? Que ya fueron, ¿no? Ya sí. Fue, ¿no? Y entonces esa pregunta que él se hace, como qué va a pasar con la lengua, qué va a pasar con los jóvenes, qué va a pasar con, ¿no? con esta sabiduría, ¿no? que con la que se viene, ¿no? Porque por ejemplo, cuando pensamos en esta desaparición de las lenguas, no solamente debemos de pensar pues bueno, porque pues hablan indígenas, ¿no? Más bien yo creo que son cuestiones que nos deben de interesar a todos, porque nosotros como humanidad, así como ese grupo animal que somos, ¿no? De humanos, ¿no? Pues una diversidad, o sea, del lenguaje nos hace muy, muy especiales, ¿no? Y entonces, por ejemplo, en el caso de cuando se crean lenguajes que se hablan en un lugar, pues la gente conoce ese espacio con ese lenguaje. Por ejemplo, la gente sabe la geografía de ese lenguaje, la geografía de ese lugar con ese lenguaje, conoce sobre la flora, sobre la fauna, conoce sobre, por ejemplo, pues no saben cuándo va a llover, saben cuándo van a sembrar, saben qué plantas comer, saben qué insectos comer, saben, o sea, hay una diversidad de conocimiento ahí que cuando estas lenguas ya no están, o sea, es como pues nos quedaremos a lo mejor con el inglés, o nos quedaremos con el español, o a lo mejor el árabe, y a lo mejor el chino mandarín, ¿no? Sí. Esos serán las lenguas que van a, sí, van a sobrevivir. Pero, por ejemplo, cuando pensamos en estas palabras que no pueden ser traducibles, que no se pueden traducir, ¿no? Las frases, por ejemplo, yo estoy escribiendo un artículo, y me puse como a pensar esta discusión cuando tienes palabras que son para expresar el espacio que se usa en la parte del cuerpo, pero cuando ya lo quieres traducir, para mí tiene sentido, pero ya cuando lo quiero traducir al español no tiene ningún sentido. Entonces, por ejemplo, hay una palabra que se usa para cuando hay un espacio entre dos cerros, y entonces este espacio, yo no sé cómo se llama en español,
0: ¿cómo se dice en chatino?
1: En chatino, este es tukchi. Y entonces el tukchi, son dos palabras, ¿no? Tú es como un hoyo, viene de ktu. Y kchi, la verdad no sé qué quiere decir chi, pero por ejemplo cuando alguien está, cuando le falta un diente, entonces dicen kchitwa. Entonces quiere decir que kchi es como su boca tiene un vacío. Entonces cuando, y esa misma palabra se usa el hoyo del vacío, ¿no? Para poder hablar como cuando estos dos cerros están así y este espacio entre ellos, ese es el tukchi. Y bueno, ¿y cómo lo traduzco, ¿no? ¿Y cómo le hago? Entonces cuando, por ejemplo, he entrevistado a personas, hay un señor que me dio como 700 topónimos. O sea, eso, yo la verdad conozco algunos, no sé, podría saber como, 20 topónimos o no sé, pero realmente ese tipo de conocimiento es la que todos nos vamos a perder, ¿no? Y creo que nos debe de interesar a todos. O sea, no es algo que no, o sea, no es lejano a nosotros la pérdida de las lenguas, porque se pierde pues todo este conocimiento que hay y que nos sirve a todos como humanidad, ¿no?
0: Por ejemplo, algo que vi en la página del proyecto chatino, bueno, el proyecto del paisaje chatino, era justamente esta forma de nombrar los espacios sagrados o formas de nombrar el territorio, el paisaje, ¿no? Como estos marcadores visuales por una parte, pero simbólicos por otra, de cómo orientarte. O sea, creo que pasa algo extraño para las personas urbanas como yo, que siempre, o sea, que crecimos en la ciudad, que siempre hemos sido de aquí, que tienes como que tus marcadores, pero son marcadores urbanos al final, o sea, de la ciudad, pero que también es un territorio, si lo piensas, y no sé si existe aquí tan presente el entendimiento como de lo sagrado o lo divino. Creo que es un poco más difícil tenerlo aquí con toda esta maquinaria caótica que es una ciudad como la Ciudad de México. Pero lo que quiero ir con esto es que de pronto cuando estás en otro espacio, bueno, en cualquier espacio, existe la necesidad de crear referentes que te orienten y que te den un sentido de, ok, si tengo que regresar es por acá, o si tengo que, no sé, volver a casa, si tengo que encontrar un espacio nuevo, como que hay estos marcadores, ¿no? Y hay que nombrarlos también, ¿no? Aquí puede ser quizá un, no sé, el símbolo de una taquería, un rótulo, un árbol que se carcomió, la banqueta, no sé. Como que, perdón, no sé si lo nombramos tanto porque creo que el español no nos da tanto ese vocabulario también. ¿Tú crees que el chatino sí lo otorga ese vocabulario para de pronto? Bueno, yo vi más bien que sí había como estas formas de nombrar, pero ¿por qué sería importante? O sea, mi pregunta creo es, ¿por qué es importante nombrar las cosas y no solo que existan ahí como son referente más? O sea, que tengan algo de que lo delimiten y lo demarquen en el lenguaje.
1: Sí, fíjate que eso es un tema bien interesante porque cuando las lenguas empiezan a desaparecer, lo primero que se va son es el vocabulario especializado, ¿no? Y uno de los temas ahorita, por ejemplo, que la razón por la que yo me metí a al estudio del paisaje fue porque yo entrevisto a muchas personas y me gusta mucho como, ¿no?, sus historias, y siempre tienen referencias sobre el espacio, sobre el territorio. Entonces, un territorio que yo no sé dónde están los lugares. Entonces yo dije, no, o sea, ya, yo necesito como ir y hacer un mapa de este lugar para que cuando me cuenten una historia yo sepa dónde está, ¿no? Pero ¿qué es lo que está pasando con la nueva generación? La nueva generación ya no está caminando, porque ahorita ya hay carretera. Entonces ya, digamos que, por ejemplo, cuando la gente, yo les preguntaba, ¿no? ¿Cómo dices me encontré al Pedro en una parte en el camino de para irte al Cerro Espina, que es un área ceremonial, ¿no? Y platícame dónde lo viste, ¿no? Y entonces, ¿no? Y entonces te va a explicar, puede que haya un árbol, puede que haya una piedra, puede que haya como un pues un brazo de camino, va a buscar la manera de cómo encontrar un referente en ese paisaje para que te diga dónde encontró Pedro. Entonces, digamos que eso, ese ejercicio, digamos, las personas que caminan todos los días, pues tienen, digamos, se van a encontrar en el camino a alguien y se van a poner a platicar, y me lo encontré y me dijo esto, y entonces si tú le vas a platicar a alguna amiga tuya, dices, no, pues me la encontré en el metro tal, ¿no? Entonces tienes tu referente como el metro tal, pero lo que es muy bonito aquí con el chatino es que vas a tener como ese tipo de vocabulario especializado como describen el paisaje, ¿no? Entonces, tienen áreas ceremoniales así, pero es increíble la cantidad de áreas ceremoniales que hay ahí, pero ya es un poco más, ya cada vez hay menos personas que usan esos espacios, porque, por ejemplo, ahorita pues hay una, hay varias religiones en la comunidad, hay las personas que hacían este tipo de viajes, ¿no?, a áreas ceremoniales, pues ya están más grandes. Ya los jóvenes ya no tienen esa misma conexión con el territorio, ¿no? Entonces, pero sí creo que todavía existe una parte de la población que lo tiene que tener, que son, por ejemplo, los que trabajan en bienes comunales. Tienen que conocer el territorio muy bien para poder, por ejemplo, saber dónde están las mojoneras, tienen que ir a las mojoneras y limpiarlas. Entonces, hablo con jóvenes que son que son topilos, eso, y dicen, no, pues, o sea, la única manera es que te repitan y te repitan una y otra vez dónde está ese lugar, ¿no? Pero ya como la juventud ya empieza como más bien a manejar, ya empieza a caminar, digo, ya no caminan, ya andan más en transporte, claro, en carro, uno pierde esa parte, ¿no?
0: Eso es una locura. De hecho, el otro día lo pensaba porque yo ando mucho en bici, y eso que, o sea, la bici te otorga un poco más de lentitud que el carro, pero aún así vas rápido, ¿no? Pero no es lo mismo que caminando. Entonces el otro día hice como la mitad de un camino caminando y la mitad en bici. Y en la primera parte en la bici pues iba muy como hacia mi objetivo. O sea, era como de punto A a punto B. Y cuando estaba regresando caminando, me permití como, o sea, como que solo suceden cosas. Y yo iba como muy en búsqueda de algo, ¿no? Iba en búsqueda de unos hules. Y cuando me fui en bici, fui como de mi casa a Chapultepec y no encontré ni uno solo, ni un solo hule en todo mi camino. Entonces ya dejé la bici y me regresé caminando. Y de pronto, 2 minutos después, volteo a la derecha y me encuentro unas ramas podadas. Y era como, no puedo creer cómo es que también hay algo de la lentitud y hay algo en el que las cosas tarden tiempo, ¿no? O sea, no es lo mismo hacer a Juquila, ¿no? Decías, quizá. Sí. 45 minutos en coche, haber hecho 6 horas, perdón, caminando. ¿Y qué sucede en esas 6 horas? Y las historias que te cuenta alguien, que, o sea, igual encontrarte con alguien, ¿no? Como que creo que todo eso sí se está perdiendo mucho y me parece muy loca la relación entre el caminar y el lenguaje, sí. Que también se pierde, porque cuando vas sí. en esos espacios, además de que te aíslan, ¿no? O sea, porque vas en tu propio coche, vas en el, o sea, quizá en el metro, pero vamos ya todos con audífonos o vas sí. con tu teléfono, como que ahí está. Yo creo que está muy atado el hecho de que se estén perdiendo las lenguas, se esté perdiendo culturas, se esté perdiendo como, porque se está perdiendo también términos de

0: Ahí tú me preguntabas qué va a pasar con el chatino. Pues estamos teniendo generaciones en donde su primera lengua de los niños es inglés, ¿no? Y otros español. Y yo a veces me he preguntado, ¿y cómo le hacen los papás, las mamás que hablan chatino o español y que sus hijos solo hablen inglés? Pero pues eso, o sea, digamos que seguimos todavía con esta idea de que otras lenguas son mejores, ¿no? Y entonces, pues la batalla es esa, cómo poder trabajar con las familias, poder trabajar con los niños, ¿no? De crear una generación con una identidad, pues, más chatina, ¿no? Que este orgullo ¿no? De hablar su lengua, de ser, ¿no? Quienes son. No es fácil, porque yo creo que los medios de comunicación, pues todo lo blanco es mejor, el español es mejor, el inglés es mejor, ¿no? Pero creo que yo le estoy apostando mucho a los niños. Y entonces me preguntaba, bueno, ¿sobre qué estoy trabajando ahora? Ahorita lo que he estado trabajando es trabajar que los maestros, las maestras puedan incorporar, ¿no? La lengua en los salones de clases. Entonces, tenemos un proyecto en Cieneguilla en donde, pues bueno, ¿no? Se le ha pedido a las familias que si nos dan permiso para que haya clases de chatino. Hay gente que pues se niega, dice que no, hay gente que pues sí, ¿no? Y que es importante. Entonces, pues se necesita empezar a generar como una generación que pues tenga acceso, ¿no? A la lengua, que puedan como estudiar la lengua, como estudian el español o otras lenguas. Entonces, eso me parece bien importante, ¿no? De trabajar con las familias, trabajar con, ¿no? La mamá, el papá, y que ellos vean la importancia que tiene la lengua, el conocimiento que tiene la lengua, que la lengua pues tiene mucha sabiduría y que uno no tiene por qué olvidar tu lengua, ¿no? No tienes que olvidar el chatino para que puedas aprender español o inglés, ¿no? Entonces, eso lo estamos trabajando. Y también estoy en un proyecto un poco más extenso en la región chatina. Estamos haciendo con un proyecto del Nace City de hacer un diagnóstico de la transmisión intergeneracional en todos los pueblos chatinos. Entonces también estamos haciendo en 8 pueblos migrantes en donde las comunidades chatinas no migran. Entonces queremos ver cómo se está transmitiendo o no el chatino. Y por ejemplo, tenemos datos de hace como unos 20 años y queremos hacer una comparación cómo está ahora. Entonces, y es bien interesante porque las lenguas siempre, ¿no? Presentan políticas, ¿no? Entonces siempre todo es político. Y entonces no, la resistencia que hemos tenido las autoridades han sido pero súper así,
1: Seguramente,
0: así
1: sí.
0: es, dicen, sí, vamos a hacerlo. Pero los maestros, no, muchos dicen, no, es que vienen a ver si estamos enseñando no chatino. O sea, como que estamos yendo a juzgarlos, a documentar de que no están cumpliendo con su papel, ¿no?
1: Pero pues quizá entonces ahí está culpa en respuesta a lo que
0: Sí,
1: saben que
0: sí.
1: está siendo carente.
0: Pero sí es muy interesante. O sea, en unas escuelas no nos han dejado entrar, ¿no? Entonces lo que hacemos pues es ir con los niños, pero fuera de la escuela. Pero de todos modos, esta resistencia, digamos, magisterial, que es súper así que tanto el Estado tiene que ver con esto como también los sindicatos, porque los sindicatos, por ejemplo, deberían de tener a los maestros de acuerdo a su área lingüística. O sea, no tienes que mandar a un maestro de Chaltino del Este a Sensontepec, porque lo que vas a hacer es que vas a obligarlo a que hable español. Y entonces, lo que se tiene que hacer es que a los maestros se les mande a sus pueblos, que los maestros pues realmente pues sean entrenados a tener esos proyectos, ¿no? De revitalización, esos proyectos de educación donde se incluya, ¿no? La lengua. Y entonces nosotros en un rincón, creo que KIAIGE está haciendo un trabajo súper bueno en ese sentido. Tenemos a lingüistas comunitarios, hay proyectos así hermosos donde los chatinos están escribiendo libros en chatino, hacen sus historias, están trabajando con los niños, con los jóvenes. Hay una universidad intercultural para

0: formar a maestros para que los maestros pues tengan por lo menos pues un poquito más de conocimiento sobre cómo se debe trabajar con comunidades en donde se habla una lengua indígena. Entonces hay maestros de la misma comunidad que se están formando como maestros. Entonces esperamos que pues en un futuro tengamos pues una posibilidad distinta, ¿no? En la educación para los pueblos indígenas en México.
1: Sí, y sobre todo poder hacerlo con, pues con estrategias y con herramientas más actualizadas, como dices. O sea, antes como que venían un poco desde fuera, o sea, todo se dictaba desde fuera y era como, bueno, ¿cómo piensa el Estado, cómo piensan las instituciones que la gente quiere recibir la educación? Y más bien ahora, o sea, en vez de que sea como de arriba para abajo, de abajo para arriba, ¿no? Como de cómo queremos nosotros, cómo quieren. O sea, por eso te preguntaba en ese momento como de quién es, a quiénes te refieres con quienes estamos haciendo las decisiones. Y entonces me parece muy potente que estas decisiones además sean colectivas y que no sean como una persona. O sea, porque es lo mismo con el alfabeto, ¿no? El alfabeto, pues, que cada quien use el que le funcione, un poco lo mismo que estas políticas de educación, pero que funcionen pues para todos, ¿no? Que sean diferentes, claro, pero que funcionen para todos o para la mayoría. Y que, y digo, también, como tú dices, llevan ustedes apenas 20 años con esos procesos, mientras que otros alfabetos, otras lenguas llevan siglos con ello. Entonces me parece en realidad muy admirable, y más toda la parte esta que mencionas sobre la creación de materiales pedagógicos, los libros para niños. Yo tengo mi biblioteca como de libros para niños en diferentes lenguas, porque creo que es la forma más fácil de aprender, de relacionarte, como que hay algo muy, como muy, no sé cómo llamarlo, pero solo es sencillo, es al punto y es como que una persona incluso de afuera puede ahí entrarle, como que son umbrales, no sé, puertas a algo ahí que me parece muy bello. Entonces, bueno, pues muchas gracias por eso. Y ahora que nos vamos medio acercando al final del programa, tenía dos preguntas más que hacerte. Una es, ¿cuál sería justo una de estas frases intraducibles para ti, del chatino, que como que cargas contigo? O, ay, se escucha allá afuera. O algo. Sí, como ¿cómo se llama? Como un refrán, ya sabes, de estos como conglomerados de sabiduría en un par de palabras que nos quieras compartir. Y por otro, ¿cómo podemos encontrarte si es que alguien tiene más dudas, quiere platicar contigo? O sea, yo te agradezco mucho que hayas tomado la invitación y me pareció que fue muy, muy abierto. Entonces, también justo si hay alguien más que quiera acercarse hacia ti o hacia los proyectos que están llevando a cabo en Chatino, ¿cómo podrían hacerlo?
0: Bueno, pues me pueden escribir a mi correo, es mi nombre, emiliana.cruz@gmail.com o igual el mismo, después del arroba, ciesas.edu.mx, ahí me pueden escribir. Pues bueno, yo creo que el chatino tiene muchas frases, tiene cosas muy bonitas y por ejemplo, hay una. A mí, los nombres de los. Hay algo que es muy bonito que se está acabando, desgraciadamente, con Kiaije. Es que las personas antes no usaban su apellido. Como todos somos Cruz o Baltasar, hay muy pocos apellidos, todos tienen lo mismo. Pero la gente tenía, que tiene todavía, nombres de topónimos. Y entonces las referencias, por ejemplo, no sé, ¿no? A Quechua, ¿no? Por ejemplo, Tú Quechua. Entonces ya sabes quién es ese Tú, es, ¿no? Realmente me estoy inventando lo del Pedro, pero Pedro, Quechua, Pedro, arriba, del arriero. ¿Arriero? No, arriera. Donde salen las hormigas. Esa montaña.
1: Hormiguero.
0: Hormiguero. Pero no, no, no. Arrieras. Que
1: Ah,
0: son más
1: wow.
0: grandes. Porque
1: Okay.
0: son como distintos de las hormigas. Las hormigas hacen sus hoyitos, son chiquitos. No, pero son como más grandes. No sé cómo se llama en español.
1: Yo tampoco.
0: Bueno, pues entonces ese es como. No, Pedro, arriba de la riera, ¿no? Entonces, y dices, bueno, ya no está ese lugar, en lugar de eso ahorita está la iglesia. Sin embargo, sigue siendo el Pedro ¿no? Del arriba del, ¿no? Del arriero, por ejemplo, están, ¿no? Pedro, árbol la nona, ¿no? O Pedro, bosque tal. Entonces, la gente de Kiaige tenía más referencia de eso, y no Pedro Cruz, Pedro Ramírez, sino lo que llevan con ellos son nombres de topónimos. Eso a mí se me hace súper
1: Qué
0: bonito.
1: bonito. Pues un poco como otra vez esta referencia espacial, como
0: Sí.
1: de dejar de. O sea, al final el apellido, ¿qué significa? ¿No?
0: Pues
1: Bueno,
0: sí.
1: yo siento que pierde un poco de. Ha perdido un poco de significado. Ya antes era, no sé, quizá la labor que nuestra familia hacía, un poco esta. Sí, como que te marcaba como parte de un clan y ahorita solo es como.
0: Sí.
1: Solo es una palabra. Me parece muy bello. ¿Tú tienes algún? Bueno, o sea, ¿te tenías alguno?
0: Sí, por ejemplo, mi abuelo, uno es Netuque, ¿no? Es un uno. Y luego el otro, Chikukya, otro como el río, ¿no? Arriba del río, no sé, y entonces, pues bueno, sí, mi familia tiene sus referencias, ¿no? Pero Kukia es como la que es con mi mamá. Entonces, de una manera, por alguna razón, casi todo es más con referencia a mi mamá.
1: Qué hermoso. Pues Emiliana, muchísimas gracias por este tiempo, por la generosidad, por compartir. Me ha encantado escuchar y conocer más acerca de la lengua y estoy segura que todavía hay mucho más que conocer. Entonces, este espacio está siempre abierto para que vuelvas, para compartir. De hecho, ya les contaré más y te contaré más, pero se están tramando como varias cosillas justo en esto de como la escritura y lo oral. Durante todo este tiempo el programa ha sido completamente oral, ¿no? O sea, no he publicado como nada, no he escrito nada, pero ahora ando preguntándome, o más bien queriendo, deseando llevarlo a la escritura, pero no en esta traducción o como transliteración de lo dicho a lo escrito exactamente, sino que hay como que hay ahí como, no sé, contrastes, pero también profundizaciones sobre las reflexiones. Entonces, pues ya te contaré
0: Okay.
1: un poco más acerca de eso, pero nada más para decir que este espacio siempre está abierto para cuando quieras volver. Ha sido un placer y pues no sé si quieras justo compartir algo más antes de cerrar.
0: Sí, el tiempo se pasó muy rápido y claro, hay muchas cosas más, ¿no? Para platicar sobre pues esta situación del chatino, pero también pues sobre pues las lenguas indígenas en general en México, ¿no?
1: ¿Hay alguna última, no sé, sabiduría, algo? Yo siento que luego es un poco, sí, cliché, como terminar con la esperanza, pero sí creo que es de lo poco que nos queda, a lo que nos queda aferrarnos, porque si no solo es un poco, pues, desesperanzador los panoramas, pero algo acerca de, pues sí, como en vistas al futuro.
0: Sí. Suetitsan
1: Perfecto. Pues muchísimas gracias otra vez. Gracias a quienes nos han escuchado. 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

0: Y que pues nació también como de la idea de un fanzine que fue como lo primero que sacó Íñigo. Íñigo, ahorita.
1: Íñigo Pastor o Íñigo
0: Ajá.
1: Monster.
0: Exacto, Íñigo Monster, mejor conocido como Íñigo Monster. Y de ahí nació como toda esta idea de este sello que es. Pues realmente empezó siendo como un sello para bandas de garage y de punk y algunas bandas indie, y ya después se fue transformando. Es de eso es lo que vamos a hablar un poco hoy. Y qué mejor que empezar con este himno, pues al proto-punk de una banda que pues se volvió muy famosa, que son los Saicos del Perú de 1960, y que justo Monster Records los puso en todos lados, porque fueron los primeros que contactaron a la banda y que reeditaron sus 6 primeros sencillos e hicieron una caja en 2010 para, pues para ponerlos en los oídos de todo el mundo. Y bueno, esto le trae muy buenos recuerdos a Íñigo Monster, y lo comenta por ahí en una muy buena entrevista. De una página que se llama El Giradiscos, que también vamos a platicar sobre esta entrevista, donde habla también como de los 30 años del sello, etcétera. Pero bueno, empezamos con un clásico ya de los Saicos del Perú.
1: Sí, no, totalmente. Ya un clásico de muchos ponediscos. Y bueno, pues un gran track, la verdad, ¿no? De los Saicos, que se dice que son los padrinos o los papás o los iniciadores del punk. Yo no lo sé. No estoy tan seguro de eso, pero bueno, es un gran tema de discusión, ¿no? Yo creo que son como coincidencias y no sé, no sé muy bien la historia, pero bueno, creo que adueñarse o esa discusión creo que ya está un poco gastada, porque siempre lo ves en todos los comentarios que hay sobre música y sobre punk. Pero bueno, ¿no? Los grandes conocedores y estudiosos de la música lo sabrán bien. Pero los Saicos es una gran banda y me gusta mucho cómo empieza este sello, ¿no? A través de un fanzine, que creo que es algo que es algo muy chido de algunos sellos, de cómo empiezan a través de la pasión pues de nerds que les apasiona la música, les gusta, se ponen a investigar qué hay detrás de todo lo que, ¿no? De los discos, de cómo se prensaron, de quiénes fueron los artistas o músicos que detrás de la música. Eso me gusta mucho y creo que pues eso, ¿no? Como que Monsters nace a través de un fanzine que se llama La Herencia de los Monsters. Y me gusta mucho esto, particularmente este sello. Y luego, bueno, este sello a lo largo de los años pues ha reeditado grandes compilaciones de música olvidada en algún momento, ¿no? Música de los 60s, que bueno, pues esta gente, estos nerds que hemos mencionado como nosotros, ¿no? Que hemos mencionado en varios programas, sin que suene como ofensivo esa palabra, pero es como, pues, gente que le apasiona la música y dedicó y ha dedicado su vida a reeditar y acercar esta música a muchos oídos.
0: Sí, bueno, justo en esta entrevista que mencionaba, hay una frase que dice aquí Íñigo, que dice: los Saicos son ahora mainstream, han recibido un reconocimiento a su altura y esto no suele ocurrir. Este es un proyecto que me llena de orgullo, no solo por la banda, sino por todo el sonido que ha trascendido miles de grupos salvajes en toda Latinoamérica. Y eso es un poco también lo que hablabas de este rescate que también hace Monster Records a partir de estas reediciones de música que estaba a lo mejor un poco perdida y que al final pues la traes otra vez a esta época, ¿no? Y para que la conozca gente nueva. E inclusive gente que vivió esa época y que también no tenía idea, ¿no? Que existían los Saicos, ¿no? Entonces, creo
1: Totalmente.
0: que a partir de eso, pues genuinamente, esta parte que hace Monster Records de acercarse todavía a los Saicos cuando estaban vivos todos y hacer el deal de poder reeditar sus discos, pues es como una labor increíble para la música. Y bueno, como bien mencionaste,

0: Íñigo, pues es un nerd como nosotros, nos podemos identificar muy bien con ese tipo de personas que están todo el tiempo acumulando discos, ¿no? Comprando discos, escuchando discos y platicando de discos todo el tiempo, o de música más bien. Y pues al final Monster Records nació de esa pasión, ¿no? De hacer algo con la música. ¿Y qué te parece si escuchamos algo más por aquí? Podemos ir tal vez con un poco de Garage Revival de los 80, que también tiene mucho que ver con, pues, con lo que es Monster Records al principio de lo que hace desde los 80. Podemos escuchar a The Cynics con un track que se llama I'll Wait, y ahorita regresamos para platicar un poco más sobre este sello español.
1: Venga.

0: Escuchamos a The Cynics con una canción que se llama I'll Wait, reeditada por Monster Records. ¿Qué nos puedes decir de esta banda, Ernest?
1: Pues es de un 7 pulgadas, justo reeditado por Monster, que, pues bueno, The Cynics es una banda de Pittsburgh que pues nació en 1983, entonces bueno, es a la par como del sello, y es interesante porque, bueno, esa voz de Michael Kastelic y esos riffs de Craig Kostelic aquí en México son muy recordados porque es una banda que Ernesto Fuss y Tere Zone trajeron en 1995 por primera vez y que estuvieron trayendo varias veces. Pues yo me acuerdo haberlos visto en La Faena, por ejemplo, en un gran concierto, y también en el Foro Puebla, ahora llamado Foro Puebla, que está en la Roma. Y bueno, los Cynics, que también inclusive vinieron a este festival que hacían nuestros amigos de Monkey Bee, al Monkey Bee Fest. Y bueno, también una banda que tiene un sello que se llama Get Hip Recordings, donde justo grabaron los Vivan and the Sect, este sello de los Cynics, y que bueno, ahora los Vivan and the Sect sacaron su segundo disco y están girando, tureando por España y Francia. Espero les esté yendo muy bien. Y pues es una banda muy clásica de los 80s, del revival de Garage, los Cynics, que bueno, viene muy al caso con los inicios de Monster Records, ¿no?
0: Sí, totalmente. Bueno, lo de las, como bien mencionaste al inicio del programa, pues mucho era así como enfocado al garage, al beat, ¿no? A la música beat también, al boogaloo. Y bueno, pues empezaron como a sacar estas grandes compilaciones y hacer como reediciones de, pues, de, como mencionamos, como de música, pues de alguna manera que no tan escuchada, me parece, ¿no? Digo, al final siempre hay escenas que están dentro de esto y las y no y son fieles seguidores y grandes conocedores del garage o del punk rock o, ¿no? O del beat, pero en realidad creo que Monster pues acercó esta música a varios coleccionistas a través de todos estos compilados y reediciones que ha sacado a lo largo de los años. Y también bajo la manga de un sello hermano que es Vampy Soul Records, bueno, que hemos hablado también de este sello, de Vampy Soul, que bueno, pues son sellos gemelos al final, ¿no? Digo, Monster, digo, Vampy Soul de alguna forma nace a partir de Monster por ahí del, creo que es a principios de los 2000s. Pero bueno, comparten catálogo y comparten muchas reediciones.
1: Sí, justo, bueno, algo que menciona Íñigo en su entrevista es que esta parte como de pensar que Monster Records se iba a quedar escuchando lo mismo todo el tiempo, pues era complicado, ¿no? Entonces tenía que diversificarse de alguna forma porque, como bien mencionaste, le gusta la música africana, le gustan las cumbias, le gusta la música de Latinoamérica. Entonces, bueno, por ahí es donde surge por Vampy Soul y, bueno, pero Monster Records sí está muchísimo más identificado con, pues con los guitarrazos, ¿no? Y sobre todo con estos de inicio, que al principio es este Garage Revival, que es, en España como que pegó muchísimo. Había una escena garagera bastante grande en los 80s y 90s, y se hacían muchos festivales de surf y de otro tipo de géneros. Y bueno, para recordar eso, podemos escuchar a otra banda que pues también es como de la época, otra banda que también en México ha sido como un mítica, que se llama The Foostones, una banda de Nueva York que se fundó en el 80, y este es otro 7 pulgadas reeditado por Monster, que se llama Bad News Travels Fast. Entonces vamos con este track y regresamos para seguir escuchando más cosas del catálogo de Monster Records.

0: Escuchamos a los Flintstones con una canción que se llama Bad News Travel Fast. Y bueno, como mencionabas, pues The Flintstones han tocado varias veces en la Ciudad de México en distintos momentos y distintos festivales.
1: Sí, el gran Rudy Protrudy ha venido bastantes veces ya con diferentes alineaciones de los Flintstones. Y bueno, justo ellos se fundaron en el 80 también. Y por esa época, en el 83 más o menos, pues Ernesto Darkson era un fanático de este tipo de música del garage, junto con Tere, su esposa, en paz descanse, y que pues fundaron el Fuzzone Records. Por ahí ya tenían su tienda de discos, traían este tipo de música y bueno, trajeron a los Flintstones por primera vez a La Faena, me parece. Ese fue el primer concierto y luego ya vinieron algunas otras veces a un festival que hizo también él con los Mustang y me parece que Intestino Grueso, que se llamó Fuzz y Gritos, y luego al Wild O, que me acuerdo que estuvimos ahí viéndolos en vivo.
0: Sí, un gran festival ese Wild Dog que tuvo una última edición hace unos años. Y bueno, pues como digo, hemos hablado a lo largo de esos 22 minutos, pues Monster de alguna manera reeditó muchas cosas de los Flintstones y bueno, también a lo largo de todos estos años ha habido otros sellos que lo han reeditado. Pero algo que me gusta mucho y estábamos mencionando hace unos momentos es pues como esta recuperación de alguna manera de bandas olvidadas, como de Pandoras, ¿no? De Pandoras que tocó hace, perdón, unos meses creo en la Ciudad de México. Este grupo norteamericano de garage también de Los Ángeles, California, que estuvo activo entre el 82 y el 91, pues también, ¿no? Una banda de chicas que muy querida y muy respetada. ¿Tú fuiste a ese concierto, ah?
1: Sí, fue ahí en Foro Ilvana, justo lo organizó Ernesto en memoria de Tere, y era como la banda favorita de Tere, y es una banda que pues también es de la época de los Cynics y los Flintstones, de este Garage Revival de los 80, y que bueno, casualmente se juntaron el año pasado y estuvieron girando, me parece que este año se van a Europa, todavía siguen tocando juntas las Pandora. Y bueno, no confundir con las hermanas Las Curay, ¿no? Que son las Pandoras mexicanas.
0: No, nada que ver.
1: Nada que ver. Entonces, pero bueno, una gran banda. Justo este disco que es su disco, pues su primer disco es el que reeditó Monster Records y que se escuchó glorioso el año pasado ahí en el Ilvana. Y tú elegiste un track, ¿no? De ese disco.
0: Sí, elegí un track que se llama Haunted Beach Party de esta reedición que se llama It's About Time. No estoy seguro si es Monster o es Vampisol o son ambos.
1: Este sí es de
0: ¿Es
1: Monster.
0: Monster? Ajá.
1: Sí.
0: Va.
1: Y bueno, al final, bueno, recuperaron, ¿no? Este maravilloso primer disco de las Pandoras.
0: Vamos a escuchar este track y ahorita regresamos.

0: Acabamos de escuchar Haunted Beach Party de Pandoras. Como mencionamos antes del track, pues esta banda de garage punk de la escena de Los Ángeles de los 80s, que bueno, fue como de las primeras bandas, bueno, de chicas, no de las primeras, pero sí de las más como importantes, ¿no? O más reconocidas, firmadas con un major label. Y bueno, pues obviamente Monster tuvo que estar también detrás de las reediciones de Pandoras. Hay otros sellos que también han reeditado su material, como Bump, que al cual también dedicamos un programa ya hace algunos años o bastantes
1: Sí,
0: meses,
1: sí.
0: y Rhino, que también pues, son de esos sellos que reeditan este tipo de música. Y esta reedición con Monster, ¿cuándo salió? Hace que unos años, ¿no? No tiene mucho.
1: No, no tiene mucho, debe tener unos 3, 4 años que la reeditaron. Y también yo creo que tiene que ver un poco, pues la banda se reunió otra vez después de más de 10 años, 15 años que no tocaban o que no habían hecho nada. Y bueno, ahorita están de gira y por ahí andan las Pandoras. Y pues también un poco de mi educación garajera se la debo a Ernesto Fuchs y a Tere. Y bueno, dedicar este bloquecito del programa también, porque la hemos recordado mucho, sobre todo por su labor para difundir aquí en México este tipo de música. Poner música, inclusive por ahí, me parece que en unas semanas va a estar en Foro Bizarro Ernesto poniendo música como siempre. Y bueno, él tenía también tiendas de discos, que son las primeras tiendas a las que yo pude ir y pues podía ver este tipo de discos ahí, ¿no? Y bueno, para cerrar ya con ese tema de Ernesto y Tere, esta gran pareja garajera punk. Vamos a escuchar un grupo que fue fundado justo por Tere y por Jenny Bombo. Ellas dos fueron las primeras que hicieron este grupo llamado Las Ultrasónicas, por ahí en los 90. Y es un grupo que, pues, en el underground tocaba mucho en un lugar llamado La Panadería, junto con otras bandas como Mazinger Z y Titán. Era una escena como de artistas plásticos y de gente que estaba ligada como al rock, pero no necesariamente a lo que pasaba en el Alicia o en otros lugares. Y bueno, las Ultrasónicas, luego entraron Ali Wawa y otros personajes por ahí, pero editaron un disco que era como el demo que Monster Records lo tuvo en sus manos y decidió hacer un vinilo de eso. Y bueno, se llamaba Yo fui una adolescente terrosatánica. Es un gran título para un demo, ¿no?
0: Sí, no, bueno, y ya, pues, ¿qué tendrá esa reedición? Esa sí también tiene como unos 4 o 5 años, ¿no? Digo, que bueno, pues como bien mencionas, pues trae, y bueno, un disco yo creo que bastante buscado cuando salió en su momento. Y mencionaste este mítico lugar, ¿no? La panadería donde salieron muchas bandas. Estaba creo que en la Condesa, ¿no? En la Roma.
1: Sí, en la Condesa. Y era una galería, en realidad, una galería de arte, donde pues acudían ahí, me parece que era de Joshua Ocon, este artista y escritor. Y bueno, había, no sé, ahí todo tipo de fauna artística. Pero bueno, ahí nació Titán también. Y Mazinger Z, que luego se convertiría en este grupo llamado Intestino Grueso. Entonces, bueno, esa era como la pequeña escena que había de bandas, entre ellas las Ultrasónicas. Y lo que vamos a escuchar es de su primer demo, así, yo creo que mitad de los 90. Y bueno, se llama Yo fui una adolescente terrosatánica, el disco. Todavía lo pueden conseguir ahí en su tienda de prestigio de vinilos. Y vamos a escuchar este tema llamado Palomitas.
2: Gracias.

0: Escuchamos a las Ultrasónicas con este track, como que bien mencionaste, pues sí, ¿no? Suena a todos estos demos. Y vamos a escuchar más música. La verdad es que hay muchas cosas que ha editado Monster Records. Este es, según, bueno, sí fue una reedición de hace unos 3, 4 años y un disco muy esperado para la gente de la Ciudad de México, ¿no? Que estaba dentro de toda esta escena y hay como mucha nostalgia en cuanto a las Ultrasónicas y también pues tiene una lista de seguidores, ¿no?
1: Sí, claro, completamente.
0: Vamos a ir ahora con otro track, vamos a darle una vuelta un poco a esto, vamos a escuchar un track que se llama, bueno, es de Celio Barona, se llama el tema Onibus. De estos discos que también de 7 pulgadas que ha editado Monster Records con su hermana Bambi Soul. Vamos a escucharlo en unos momentos y ahorita regresamos para hablar más sobre este sello. Dame un segundo porque todavía tenemos que esperar tantito aquí a que sucedan unos cortes comerciales que no queremos escuchar. Pero pues sí, tenemos una lista de varias cosas. Probablemente se queden varios por escuchar, pero bueno, pues Monster Records, la verdad es que tiene un catálogo bastante amplio y aparte abarca de un montón de décadas, ¿no?
1: Sí, totalmente. Y ahí es donde se empieza a diversificar y sale justo lo que mencionas, el Bumpy Soul, que ya abre un poco más el mercado del garage y del punk a otras cosas, ¿no? A la cumbia y a otras cosas que también le gustan a la gente de Monster,
0: Exacto.
1: al buen Íñigo.
0: Ahorita vamos a escuchar un poco más de cosas de Bumpy Soul. Vamos a escuchar a Celio Balona con este tema.

0: aprovechando el tema de Onibus, que viene, creo que es un 7 pulgadas que se llama Tema de Batman, obviamente un cover, ¿no? El otro lado de Batman, a esta canción que todos reconocemos de Batman de los 60s, por Celio Balona, que es, bueno, un músico brasileiro, que, bueno, este disco se considera una joya dentro del psych brasileño. Y sí, ¿no? Tiene toda esta onda así, como, ¿qué será, güey? Como mod, como estos
1: Sí,
0: sonidos
1: 100%, ¿no?
0: de Fafisa, como este
1: Exacto.
0: jazz mod, que tiene que ver mucho con no sé, como, para mí son como esos soundscapes de películas de los 60s y todo esto que nos encanta a nosotros, de luchadores, etcétera. Y bueno, pues Celio Balona era un pianista y compositor. Que bueno, pues más que nada su carrera se enfocó a la música popular brasileña, pero también abrazó todos estos sonidos pop del momento y obviamente cayó también en la psicodelia con pues un tema más instrumental para la pista del baile de esos momentos que pues tenía todos estos sonidos de Farfisa.
1: Sí, justo me imaginé como a varios tipos ataviados con trajes italianos ajustados, bailando al estilo Cuadrofenia ahí en un lugar específico, pues muy bien, sobre todo muy bien vestidos, ¿no? Como son los mods. Y bueno,
0: Exacto.
1: sí suena muy bien este tema. Y bueno, también hablando de un poco también como de esta diversificación que hizo Monster en algún momento, como ya lo habíamos mencionado, a partir de los 2000, después de editar muchísimos clásicos españoles de, pues, de la onda más punk, más garage, más siniestra, porque allá en España a lo gótico le llaman siniestro, entonces es interesante, cosas como Parálisis Permanente o Gabinete Caligari, que son bandas de, pues, de dark, aquí en México sería dark, pues son siniestras allá. Y bueno, eso es más o menos también como los grandes éxitos independientes que ellos editaron, ¿no? Al principio del sello. Y bueno, ya como hemos puesto este ejemplo, pues ya estamos, vamos a poner un poco más de ya lo que es ahora Monster, ¿no? Y Vampy Soul, estos dos sellos que ahora ya se dedican a, pues, hacer arqueología, ¿no? De musical y a traer reediciones de cosas genuinamente, pues a veces inencontrables, ¿no? O sea, a veces
0: Sí,
1: difíciles de encontrar, ¿no?
0: creo que ahorita ya algunas de las cosas que ponían en sus compilados quizás son un poco más fáciles, ya hay reediciones ya de esos discos, pero pues como a principios de los 2000, que fue cuando yo tuve como mi primer acercamiento con Monster a través de Vampy Soul, pues todavía era raro, ¿no? Y de hecho, pues el primer compilado que compré de Vampy Soul fue en el 2003, un disco que se llama Vampy Soul in Search of the Cool, y traía cosas de Barry White, de Ray Barreto, de Sly and Family Stone, de Black Sugar, de Willy Bobo, de Carl Thatcher, como que traía como Traffic Sound por ahí también, creo. Traía eso y o sea, ahorita quizás ya es más sencillo, 23 años después, porque ya hay muchos más compilados de otros sellos, pero a principios de los 2000 sí era difícil, ¿no? O sea, lo buscabas, lo encontrabas en tiendas de discos muy especializadas, o lo topabas en Soulseek o LimeWire o todos estos lugares para bajar música, pero sí, ¿no? Y así es como de alguna manera, pues, fuimos encontrando muchos tracks que estaban olvidados en muchos compilados de Vampy Soul o compartidos con Monster. Y ya después, posteriormente, también recuerdo unos compilados que se llaman Back to Peru, que tiene varios volúmenes, no sé si son como tres. Y hay un track que me gusta mucho, que es un cover a una canción de Jimi Hendrix, que se llama Third Stone from the Soul. Este es un cover de los Juniors, una banda peruana, y el track se llama Tercera Piedra en el Sol. Vamos a
1: Venga.
0: escucharlo y ahorita regresamos.

0: Acabamos de escuchar Tercera Piedra en el Sol, un cover a Jimi Hendrix que se llama Third Stone from the Sun. Si mal no recuerdo, viene en el primer disco de Jimi Hendrix. Y ese es un cover de los Juniors en un compilado que se llama Back to Peru, que es un compilado en realidad de Bambi Soul. Pero bueno, hemos hablado ahorita que dentro del catálogo de Monster ahorita ya está todo así como mezclado y al final pues Bambi Soul viene de Monster Records. El primer volumen de este compilado se en el 2002, ya tiene bastante tiempo y mencionamos en el blog anterior que pues era de esos discos que pues conseguías cuando tenías la oportunidad de en realidad de ir a España o lo podías bajar de SoulSeek o LimeWire y todos estos lugares para descargar música, pero pues ya tiene bastante, ¿no? O sea, piensas en esto, esta edición, este compilado de 2000, ya tiene 24 años, güey, y ahorita pues ya es un poco más fácil encontrar estos discos en reediciones en 7 pulgadas, que también de pronto está editando Bambi Soul y también Monster, pero eso es algo muy chido de este sello al final, ¿no? O sea, tiene, ¿cuántos? 43, más o menos.
1: Sí.
0: Años, acercando toda esta música que, pues, ahorita se nos hace muy fácil decir, ay, sí, ¿no? Es fácil de conseguir, lo tengo en un clic, pero piensa en todo lo que tengo que atravesar para poder editarlo en CD o en vinil. Este de Back to Peru también se editó en vinil en 2002, ¿no? Ya tiene bastante y pues sí, en CDs. Y pues bueno, había la fortuna de que alguien que viajaba lo traía o tenía la oportunidad de escuchar esta música.
1: Sí, la verdad es una labor heroica lo que hace Íñigo y su sello desde hace 40, más de 40 años. Y genuinamente, pues este es un pequeño tributo a gente como él y como otros por ahí que conocemos de primera mano, como Rufi, como Moisés, Chess Nobody Records, etcétera, que están haciendo esta labor y que pues al final es una labor que pone estos discos a girar en todo el mundo, ¿no? En Japón, en Europa, en Estados Unidos. Y creo que Monster es uno de los pioneros de hacer este tipo de arqueología musical.
0: Totalmente.
1: Y bueno, creo
0: totalmente.
1: Que, bueno, también el mismo Tropicasa, también lo que hace Tropicasa es eso. Y él trabaja directamente con Íñigo, ha hecho algunas reediciones de discos también junto con Bumpy Soul y Monster. Por ahí también pueden ver sus escritos dentro de los, dentro de estos, ¿cómo se llaman? Los inserts de los discos. Ahí viene lo que escribe Tropicasa sobre esos discos. Y bueno, pues creo que pues es una muy buena forma de seguir compartiendo la música, ¿no? Esto de que hace Monster Records. ¿Tenemos más música por ahí?
0: Sí, tenemos vamos a escuchar este track, se llama es un track de Invaders. Bueno, quiero poner algo como de algo que es un músico mexicano que se llama Hernán Roch, de un disco que se llama La Onda Pesada, de esos discos que de pronto pues son difíciles de encontrar en su edición original. Es un disco del 71, por ahí hay un disco circulando de Hernán Roch, no me acuerdo cómo se llama, ahorita les digo bien, tiene una portada blanca que sí, de pronto todavía lo puedes encontrar, pero Hernán Roch, pues este músico como del rock mexicano, que una mezcla entre blues y psicodelia, que es una edición que sacó Monster Records. Vamos con ese track que se llama The Train y ahorita regresamos.
1: Venga.

0: Escuchamos a Hernán Rocha o Hernán Roch, este músico regiomontano de los 70s que traía esta onda como entre blues y algo así como medio Hendrix, de un disco que se llama La Onda Pesada, que acaba de ser reeditado por Monster en febrero de este año. Y bueno, como les mencionaba, bueno, este se llama Hernán Roch con las voces frescas, pero me gusta mucho, ¿no? Siguen esto de Monster, siguen como buscando maneras de tener estas reediciones que probablemente no a los oídos de un audiófilo no se escuchen de la mejor forma, pero pues al final te acercan a que esta música esté disponible en un formato físico.
1: Sí, completamente. A los pinchadiscos los tienen cautivados con poder reeditar cosas que a lo mejor pues nunca iban a poder girar en sus tornamesas porque o son muy caras o no existen, ¿no? En el mercado. Y también como esta forma de recuperar cosas que ya a lo mejor ni siquiera existen las cintas, ¿no? Entonces tienes que sacar el disco de otro disco, ¿no? Copiarlo. Y pues ahí es donde desafortunadamente, pues no se puede tener la mejor calidad de audio para estos discos. Y sí, algunos se han quejado de ese tipo de cosas, pero bueno, esas son nimiedades al final, ¿no? Si quieres realmente si tienes ya realmente el fetichismo de querer tener el vinilo, pues entonces, pues es la única forma, ¿no? No existe otra forma para tenerlo y poderlo girar en tu tornamesa.
0: Exacto, sobre todo como esta onda de como un acervo, me parece que más quizás que un fetichismo es como tener como el acervo de como de música, o quizás algunos lo vemos de esa forma de decir, ah, este es un disco que vale la pena tenerlo físicamente, aunque sí tienes acceso a la música de formato digital, pero el tenerlo pues, forma parte de pues sí, ¿no? Como un acervo personal, pero quizás también para que eso siga existiendo de esa manera, ¿no? ¿Qué pasa si mañana se apaga el mundo?
1: Justo,
0: Desconectan las cosas y ¿qué pasa, ¿no? Con toda esta música.
1: sí, es probable que pase con todo lo que está pasando, pero bueno, este fue un programa tributo a un gran sello español llamado Monster Records y que tiene una filial por ahí llamada Vampy Soul. Y vamos a despedirnos con un tema, un clásico del punk español. De un disco que se llama Esquizofrenia y de una banda vasca que se llama Eskorbuto, de País Vasco. Y bueno, pues hay una pequeña anécdota de Íñigo que coincidió con ellos en el 84, a los 15, 16 años. Y bueno, se encontró con ellos y conversó con Josu y Juanma, que son estos dos Eskorbutos que desafortunadamente pues ya no están con nosotros. Y bueno, al final hizo un trato con Paco, que es el baterista, y pudo reeditar este primer disco de Eskorbuto en su sello, en Monster Records. Y lo que vamos a escuchar es mucha policía y poca diversión. Acuérdense de eso siempre.
0: Exacto, nos escuchamos la próxima semana y si quieren discos de Monster Records, vayan a Llamas Negras Discos. En la Ciudad de México, ahí podrán encontrar varios. Mucha policía, poca diversión.
1: Venga.

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Buenos días, queridas criaturas selváticas. Muy buenos días tengan todas ustedes. Ya estamos comenzando una transmisión más. Ya es jueves. Se siente la energía de la señora Sol despejando este cielo nuboso, al menos en estas tierras cholultecas. Ya estamos los gatitos y yo listísimos para transmitir esta emisión, la número 360, en este jueves 28 de mayo del 2026. Y los gatitos y yo justo les damos la bienvenida a las 9 y 4 de la mañana con 3 segundos. Estamos listos, preparados y ya con los tracks a la mano para hacer sonar mucha chéveritud. Estos días hemos estado escuchando mucha música nueva. Hemos estado escuchando música que no necesariamente es nueva, pero que resulta nueva para todas nosotras, para los gatitos y para mí particularmente. Y bueno, pues nos vamos a ir con algo de los hermanos Dreiser. Este disco homónimo del nombre de su banda salió en 2001. En los primeros días de mayo del 2001, el cuchillo, The Knife, el sol naciente, ahí en la portada, ilustrando una producción discográfica de 14 pistas. Impresionante, ya tenían armado su sonido, ya lo estaban consolidando, ya lo habían explorado muchísimo allá en Estocolmo. Y bueno, pues fundaron la Rabbit Records con tal de que Olof y Kerin Dreiser pudieran empezar a lanzar su música de manera independiente. La canción que vamos a escuchar a continuación es I Just Had to Die. Esto es un cover de The Boss. La pista número 4 es algo de 4 minutos y 34 segundos. Y les invito a comunicarse y nos cuenten si tienen un café en la mano, un atole, una torta de tamal, una guajolota, en qué andan, si van en metro, si van en camión, si van en pecero, si van en tren suburbano, a dónde van, de dónde vienen, hacia dónde se dirigen, o es que ya llegaron a sus centros de trabajo, en dónde se encuentran. Bueno, pues manden mensajes telepáticos al @mmmaiko, ahí estamos recibiendo los gatitos y yo. Vámonos con esto, I Just Had to Die. Ellos son, han sido y serán, siempre fueron The Knife.

Ahí sonaba Karin Dreijer en las voces de I Just Had to Die, esta canción en donde parafrasean en ese disco del 2001 una estrofa de Bruce Springsteen: I got a bad desire, I'm on fire, hate little girl, is your daddy home? De la canción I'm on fire, de uno de los discos más célebres de el maestro, de el jefe, Bruce Springsteen. Y bueno, pues ahí tuvimos, ese es el inicio de el programa del día de hoy, y todo a raíz de que estuvimos escuchando de la mano de su creadora desde Finlandia, Giant Corn nos compartió su cassette The Shit, que significa, me parece, la terraza, The Shit, el cobertizo. Y bueno, pues solo decirles que es una producción discográfica que en cassette se escucha, se suena, se siente impresionante. Es una producción de octubre del año pasado, del 2025, 15 tracks hermosos. Y bueno, pues justo para mí me suena completamente a toda esta música experimental escandinava. Y bueno, ya estarán ahí los conflictos culturales, regionales, territoriales, históricos entre Suecia, Noruega, Dinamarca, Finlandia, etc. Es algo que no nos compete. Lo que nos hace sentido aquí a nosotras, queridas criaturas selváticas, pues es la chéveritud y la magia sonora de cualquier track que nos guste y se nos atraviese en las emisiones matinales aquí en la Radio Nopal. Así que pues lo que vamos a escuchar en este momento es una canción, la número 7 de el cobertizo de el maíz gigante. Muy bonito el icono ilustrado aquí en su perfil de Bandcamp, porque si no íbamos a tener que hacer una serie de artilugios para conectar un reproductor de cintas a la computadora. Pronto pasaremos por ese proceso técnico, pero mientras eso sucede, desde Giant Corn en Bandcamp vamos a sonar esta canción, les decía, la número 7 de las 15 que conforman el cobertizo. La canción se llama Exercise. Música deliciosa, paisajes llenos de imaginación. Ayer andábamos sonando a Cassiotone, For the Painfully Alone, y la verdad es que a mí me suena a un montón de cosas de ese tipo y más. En fin, la canción en cuestión, Ejercicio, es una rola de 9 minutos y 13 segundos, y como podemos, porque esto es radio independiente y porque nos encantan ese tipo de pistas, las largas se van a manifestar, las sonamos aquí en Mowgli, en vivo, transmitiendo desde el cerro esculpido a mano. Esto es Giant Corn con Exercise. Disfruten, se va a pasar impresionantemente rápido este tiempo, porque son tantos paisajes en una sola melodía. Bueno, disfrútenla, comuníquense al @mmmaiko, manden sus mensajitos telepáticos y aquí continuamos.

viaje, qué paisaje. Bueno, pues ahí tuvimos a Giant Corn. Ella es una gran artista que desde Finlandia produce estos sonidos, estos paisajes. Yo escucho esas vocecitas y de verdad no sé en qué pienso. Es increíble tener sensaciones de algo completamente indistinguible, y eso pasa con esta canción de 9 minutos y 13 segundos que acabamos de sonar, que se llama Exercise. Y bueno, vamos a seguir sonando más música de esa bella y rarita, de esa que es poco radiable en ocasiones, y nos vamos a ir con una de estas canciones de las que conforman uno de los discos menos escuchados de esta banda conformada por el señor Eblis Javier Álvarez. En su momento allá nacidos en 1998, comenzó a ser una banda de vanguardia. Les estoy hablando de los Meridian Brothers, donde se mezclan estos ritmos de Caribe, mucha música popular, salsa, cumbia, vallenato, mucha electrónica, haciendo ahí psicodelia, música ambiental, pero de ambiente más bien latinoamericano. Y bueno, pues vamos a sonar este disco, que se produjo en 2005, se llama El advenimiento del castillo mujer, y la canción que vamos a sonar a continuación es La industria del deporte, a propósito de que el balón regresa a casa, pero más importante que eso, y nuestros hijos, ¿cuándo?, dicen las madres buscadoras. Amplifiquemos su voz y tengamos en cuenta completamente todas sus consignas, todas las proclamas, los pliegos petitorios y toda la ayuda que requieren nuestras hermanas buscadoras, madres, abuelas, hermanas, en búsqueda de desaparecidos, de esta absurda y pedorra guerra contra el narco, que se la debemos y fue patrocinada a ese personaje que en el nombre lleva la penitencia, Fecal, así es, Felipe Calderón Hinojosa, esa mugre de expresidente que tuvimos. Bueno, pues nos vamos a ir con La industria del deporte. Esto está producido, les decía, en 2005, todas las composiciones por el maese Eblis Álvarez. Es el álbum debut, antes se llamaban Meridian Brothers 5, y bueno, pues grabado en la ciudad de Copenhague, en Dinamarca, donde en aquel momento Eblis estudiaba. Bueno, pues es lo que va a sonar a continuación, y con esto nos vamos al corte de medio programa. Espero lo disfruten. Música poco radiable, música enteramente radiable, música sabrosa, música más bien poco radiada. Y aquí a veces pareciera que una hora no nos es suficiente y que una hora diaria mucho menos, pero luego nos acordamos del resto de los menesteres y agarramos consuelo. En fin, que suene la música. Esto es algo de 4 minutos y 5 segundos. Vamos y volvemos.

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1: 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Ya volvimos desde el breve y al parecer un poco ruidoso corte de medio programa. Se nos andaban cruzando por ahí las pistas hasta que los gatitos en la operación se dieron cuenta. Andábamos probando y escuchando por otros lados y otros menesteres. Bueno, pues hemos escuchado música que casi no se radia. Lo anterior, antes del corte de medio programa, era el enorme Eblis Álvarez con su proyecto ya antaño, 20 y tantos años lleva produciendo como el Meridian Brothers. Y escuchábamos algo del 2005, del advenimiento del Castillo Mujer, esa canción, la primera de ese disco, La Industria del Deporte, porque si el balón regresa a casa, pedimos, reclamamos, necesitamos con urgencia que nuestros hijos, nuestros hermanos, nuestros maridos, nuestros abuelos, nuestros nietos también lo hagan, que regresen a casa. Lo poco afortunado de ese eslogan mundialista del gobierno de la Ciudad de México y claramente del gobierno federal que anda permitiendo esa clase de ocurrencias y tonterías en medio de crisis humanitarias entre lo migratorio, pero también entre la crisis de seguridad y de desapariciones en el país. Bueno, vamos a continuar con más música, y lo que va a sonar a continuación viene directo desde Islandia, desde Finlandia, si mal no me equivoco. La canción viene a cargo del productor detrás de la Doom Funk, este señor llamado El Bailandero. Pekko Rinkinen anda sonando muy bonito con sus producciones. La verdad es que hemos tenido oportunidad de escuchar sus producciones, y lo que va a sonar a continuación fue editado hace un par de años, son 3 minutos, y la canción en cuestión se llama Scatophilia Man. Él es El Bailandero, son 3 minutos cerrados, disfrútenla. ¡Ah! Esperen, aquí un cable. Estos cables, estas cosas de conectar y de desconectar, de reconectar, de sonar. Y la verdad es que ustedes no están para saberlo ni yo para contarlo, pero a veces sonamos de lugares tan insospechados. La música, mucho MP3, por supuesto, mucho MP3, que es lo que mayormente sonamos de este lado, pero bueno, a veces se nos cruza un cable, literal. En fin, les decía, esto es Scatophilia Man de El Bailandero.

al cierre se escuchaban samples de este personaje llamado Scatman. Ahí tuvimos al bailandero y sonaba John Paul Larkin, mejor conocido como Scatman, este hitazo global de 1994. Bueno, pues ahí tuvimos mucho algo de lo producido en Finlandia en la Doom Funk. Ahí tuvimos a Pekko Rinkinen y vamos a continuar con más música ahora, ya que sonábamos a estos muchachos de The Knife con su primer producción discográfica de 2001. Ahora nos vamos a ir con algo que les antecedió. Nos vamos a ir, claro que sí, con Honey Is Cool. Normalmente, no existen a veces forma de conseguir ciertas grabaciones, pero nos vamos a ir a escuchar algo de su primera producción discográfica, así es. Nos vamos a ir a escuchar esto que se llama On the Beach, directo de su producción discográfica Crazy Love. Y bueno, contarles que antes de que Canyon Dreyer anduviera en este proyecto musical llamado The Knife junto con su hermano, pues existió Honey Is Cool, esta banda directo de Gotemburgo con su indie rock, acompañándose de John Jern, Staffan Larsson, Tina Weyvold y Fredrik Wennerlund en las percusiones. Bueno, pues ellos surgían en 1994, pasaron un montón de personajes por ahí. Los muchachos solo buscaban divertirse. Y bueno, pues vamos a escuchar de 1997, directo del Crazy Love, esta primera pista, la que abre esta producción discográfica de 13 canciones. Así que esto se llama En la Playa. Ya estamos aquí, listos. Esto es una pista de 4 minutos y 17 segundos. Que siga la música y la cheveritud.

Atmósferas de angustia post-adolescente, ahí teníamos a Honey Is Cool, para quienes no hayan sabido de dónde proviene el sonido de The Knife, esa es pues la etapa primigenia, y ahora nos vamos a ir con lo más reciente, lo más nuevo, pues ya sonamos a los Meridian Brothers, y ahora vamos a ir con el disco que salió, lanzado de la mano de Camilo Lara del Instituto Mexicano del Sonido, del Mexican Institute of Sound, por razones de copyright y derechos de autor con el Estado mexicano. Bueno, pues nos vamos a ir con esta producción que lanzaron ya oficialmente el viernes pasado. Tiene por ahí al grupo Costa Azul en las intervenciones, a Marco Antonio Pachi Sánchez, que en paz descanse ahí en las percusiones, Lauro López en órganos y teclados, Marco Carrión, Balú Carrión también y Dolores Carrión, ahí andan haciendo de las suyas. Tiene colaboraciones de Beck, por supuestamente, grabaciones en su estudio de Los Ángeles, Andrés López en la asistencia, Lisa Richardson en las artes, y bueno, ellos grabaron en México, se mezcló en Isaac Newton allá en Bogotá. Y bueno, pues estas 10 pistas las vamos a estar escuchando. Vamos a hacer una sesión de escucha próximamente para escuchar este disco llamado Ruido Tobar, en donde se abreva mucho, mucho de la tradición de lo que suena acá en México desde tiempos ancestrales, y mucha de la influencia de la música colombiana y del Caribe, de sus dos mares, el Pacífico. Y bueno, la canción que vamos a escuchar a continuación es esta de 4 minutos y 2 segundos. Es la pista número 6 de las 10 que conforman el Ruido Tobar. ¡Qué buen nombre, la verdad! La canción se llama El Concorde. Está muy divertida la letra. Y bueno, pues continuamos avanzando ya para el cierre del programa del día de hoy.

música nueva, música reciente, que no busca ser un pastiche, sino más bien abreva de todo lo que hemos escuchado anteriormente, de al menos quienes pudimos vivir esa reminiscencia a eco de los años 70, en los años 80 y quienes crecimos en los años 90. Bueno, pues ahí estuvo el Concorde y justo esto me hacía imaginar una de estas canciones de parte de esta agrupación, la Orquesta Aragón, esta agrupación cubana que se fundó en 1939, en donde pues Celia Cruz, Benny Moré, Rafael Lai, Oscar de León y un montón, un sinnúmero de artistas estuvieron pues ahí relacionados con la Orquesta Aragón, desde Cienfuegos, esta ciudad allá, este municipio de esas latitudes. Bueno, Orestes Aragón fue el encargado de darle vida a esta agrupación, generó un conjunto, tienen una medalla, la Pablo Picasso, y es patrimonio de la humanidad desde el 2005. Bueno, pues vamos a escuchar una canción de ellos ya para cerrar la programación del día de hoy. Este sonido ecleco de música que normalmente no se radia, pero para eso es la radio independiente. Y a mí esta canción de El Concorde de Camilo Lara y Eblis Álvarez me hacía pensar justo en canciones de la Orquesta Aragón. Bueno, pues nos vamos a ir con un hitazo que al menos estoy seguro escucharon los abuelos. Con esta rola crecieron nuestros padres y probablemente es gran parte de inspiración para mucho de lo que está sonando en el Ruido Tobar. Por ahí hay guiños de La Maldita Vecindad y Los Hijos del Quinto Patio a esta canción sota. Es algo cortito, de 3 minutos, pero antes de sonarla, nada más me queda agradecerles, queridas criaturas selváticas, el haberme acompañado en esta emisión de el día de hoy, la número 360. Ya mañana será viernes y bueno, pronto haremos 365 mañanas para la próxima semana, si todo resulta bien. Les agradezco mucho sus mensajes telepáticos, por ahí saludos al maestro Pavel Sayas. Andamos tramando una visita a esta cabina para tener conversaciones mucho más amplias que yo y los gatitos. Vamos a irnos pues, esta canción se llama El Bodeguero. Es algo de 3 minutos y 1 segundo y ya con esto nos despedimos y cerramos la emisión del día de hoy. Nos estamos escuchando el día de mañana. Chao.

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1: Hola, bienvenidas, bienvenidos a la cuarta emisión de Campo de Fuerzas. ¿Cómo están? Les saludo desde esta plataforma emisora que es Radio Nopal, transmitiendo desde el estudio Isla, como le llamo, aquí a donde estoy, y enlazando con el estudio Tuna, allá en la colonia San Rafael, en la Ciudad de México. Quiero agradecer a las personas que han estado acompañando el programa con su escucha desde distintas partes de México, Argentina, Colombia y también de este lado, en España y Reino Unido. Bueno, me llegan mensajes de varios lugares, me ponen muy contenta. Y también les agradezco mucho todas las retroalimentaciones y los sentires que me hacen llegar. Me da mucha emoción y me ayuda mucho. Tengo que confesar que cada emisión conlleva una ardua y concentrada preparación. Sostener la energía por un tiempo prolongado para que todas estas ondas sonoras, musicales y de pensamiento y de muchas otras cosas se expandan y encuentren lugares a donde continuar transformándose. Me siento bastante contenta de que poco a poco esto se vaya convirtiendo en un campo de fuerzas en sí mismo y que además pueda ser compartible. Bueno, estamos recién iniciando y después de las tres primeras emisiones todavía reverberan algunas imágenes y sensaciones por aquí, sobre todo después del último programa, que el hecho de haber compartido una experiencia tan personal me parece que trajo consigo una especie de reacomodo dentro de mis procesos. Y la verdad es que me sorprende observar cómo cuando soltamos al mundo aquello que de alguna manera atesoramos con tanto cuidado, sucede una especie de transformación instantánea. Algo así sentí y quiero agradecerlo. Y bueno, un poco de eso se trata este programa de radio, de buscar en la sinceridad la activación de una forma de simpatía común, de resonancia. Me refiero a que en cada conversación y escucha, pues podamos ir enlazándonos, resonando, en el sentido más físico y material, pero también energético, ¿no? A modo de pensamiento, de imágenes que por allí vayan sucediendo. Bueno, es una manera de buscar un vibrar compartido. Y bueno, que no es necesariamente la búsqueda de una armonía, sino una multiplicidad de voces, de sentires. Ya iremos viendo. Y bueno, es por eso que para el programa de hoy pensé en que sería bueno dedicar un espacio a lo sonoro, para que sea desde allí que nos aproximemos a palpar un territorio compartido. Y preparando el programa, recordé aquella máquina-instrumento creada por Ariel Gusick en conjunto con el Laboratorio de Investigación en Resonancia y Expresión de la Naturaleza, desde donde Ariel investiga desde hace muchos años modos de entrar en contacto de formas muy sutiles y bastante sofisticadas con distintos fenómenos complejos y naturales, como pueden

ser un conjunto de ondas electromagnéticas que habitan en un espacio, o las vibraciones provenientes de un nido de abejas, o entablar una comunicación directa con las ballenas. Y todo esto Ariel lo ensaya a través de máquinas, instrumentos y de mucha poesía. Ariel se aproxima a todo ello con cautela y observación. Y es entonces que a partir del cruce de muchos conocimientos, como lo son la electrónica, la herbolaria, la iridología, la física y muchos otros saberes, que Ariel le propone a la vida y se propone a sí mismo entrar en contacto de la manera menos invasivamente posible, pero generando una realidad que puede ser de algún, que pueda ser de algún modo perceptible. El otro día, al hablarme de sus procesos, me decía, mirándome a los ojos con firmeza, ¿sabes? No quiero simular que está sucediendo algo. Quiero que en verdad suceda eso que estoy proponiendo. Ariel es firme en ese compromiso de honestidad con su trabajo. Y claro, eso conlleva su tiempo, o más bien un tiempo muy propio. Imagino como un vaivén, una danza, hasta que las propuestas comienzan a materializarse. Y de alguna manera, así ha sido el proceso de lo que hoy escucharemos aquí. Cordiox, un instrumento máquina gestado hace mucho, mucho tiempo en los dibujos y anotaciones de Ariel, hasta que en el año 2013, quizás antes, la verdad que no lo sé, surgió la posibilidad de que fuera la obra que representaría a México en la Bienal de Venecia, en su edición número 55, con un proyecto curatorial de Itala Schmelz. Y es ahí a donde por primera vez se instala y da vida a este complejo artefacto, que es de donde provienen los sonidos que escucharon al inicio del programa y que escucharemos a lo largo de esta emisión, con la intención de conocer en detalle esta, para mí es una tremenda antena, lectora de campos de fuerzas, amplificadora de misterios y portadora de sonidos que provienen pues del espacio que habita, que en este caso fue la iglesia de San Lorenzo en Venecia. Quiero proponerles que al escucharla de alguna manera se abracen a ella. Imagino que algo de esto es lo que Ariel nos propone al nombrarla con este vocablo que deriva de cuerda y corazón, Cordiox. Seguramente querrán verla para quienes no la conocen, pero todavía no quiero describirla. Prefiero que mientras la escuchan también se la imaginen. Y antes de continuar escuchándola, quiero leerles algo que escribe el propio Ariel en la descripción del disco y que les puede dar algunas pistas para imaginarla. Este disco contiene una selección de cinco registros de las emisiones sonoras de Cordiox. Son grabaciones hechas en las irrepetibles sesiones realizadas durante cuatro madrugadas consecutivas en el interior de la iglesia de San Lorenzo, en Venecia, las noches y madrugadas de los primeros días de junio del año 2013. Para esas sesiones se utilizaron seis micrófonos, cuatro de ellos en close-up al cilindro de cuarzo y dos registrando el sonido ambiental. Estas grabaciones son de carácter purista y para su realización no ha sido utilizado ningún tipo de sintetizador o reverberador sonoro. Las señales de los micrófonos fueron ecualizadas y

¿Qué tal? Bien, dice en la cuenta de Badcamp de Ariel Gusick que Cordiox es un instrumento sonoro monumental de cristal de cuarzo fundido, cuerdas en tensión y maderas. Explora la reorganización de señales provenientes de fuentes caóticas o entrópicas mediante principios de resonancia armónica. Es un mecanismo de gran escala que ensaya la reversibilidad del caos. Esto me interesa. Me parece que tiene mucho que ver con las intenciones de este programa y me pareció muy idóneo traerlo, hacer sonar a Cordiox aquí, porque de alguna forma nos puede aproximar a lugares en donde a veces las palabras no llegan. Además de que hay en todo esto un principio de exposición al caos, pero de también ensayar su reversibilidad. Es decir, de buscar o encontrar modos de habitarlo y o de atravesarlo. No lo sé. Para mí, por medio de Cordiox, tenemos una propuesta muy clara al respecto de la exploración del caos. Hacerle frente al caos es también una propuesta de saber habitar el misterio. No sé qué les parezca a ustedes esta idea. Quizás pudieran tomarla para abrirse a la siguiente escucha que vamos a realizar. Pero antes quiero leerles un texto que escribió Ariel al respecto de Cordiox, porque tiene mucho que ver con todo esto. Dice: Cordiox es un instrumento que bien pudiera haber sido creado en la segunda mitad del siglo XIX. En buena medida, su diseño se inspira en una visión que culmina en esas épocas, plenas de invenciones relacionadas con el estudio de la física en sus manifestaciones primarias, a partir de preguntas, solo preguntas, previas a las aspiraciones subsecuentes de explotación industrial, en los albores de la guerra de patentes y aplicaciones prácticas que derivó de esa fiebre de descubrimientos y que prevalece hasta el día de hoy. Los instrumentos para investigar la naturaleza de la luz, el espacio, la gravedad, la electricidad, el magnetismo, el sonido, las fuerzas mecánicas, la radioactividad y el calor, el tiempo, eran imaginativos artilugios dotados de una notable belleza que obedecía más a su naturaleza diáfana y orgánica que a una intención estética y que abrían camino para que esos fenómenos cantaran, dos puntos, se abrieran camino a través de los instrumentos y emergieran a la superficie como alguna forma de expresión ante los sentidos. El científico inventor se asomaba y deleitaba o frustraba, según el grado o contundencia de la expresión, que abría a su vez la puerta a nuevas preguntas e invenciones. Aquellos instrumentos de investigación llegaban a ser verdaderos descriptores coloquiales de los fenómenos a los que se acercaban, le daban voz a la naturaleza, otorgaban un gran valor a la comprensión subjetiva de dichos fenómenos, sin deslindar los sentidos del entendimiento nato. La contundente belleza de esas máquinas analíticas y del aparataje matemático que las acompañaba dotaba a la ciencia de esa elegancia que es ahora frecuentemente abatida ante los efectos obnubilantes de la tecnología serial, esa maquinaria depredadora de misterios. Quizá Cordiox aspira a ir más allá, o mejor dicho, menos allá, en esa visión, al solo pretender asomarse a ciertos fenómenos aún dotados de misterio, sin despojarlos de esa virtud. Sumada
esa austeridad práctica a la sutileza de sus expresiones. Es una máquina que busca invitar a la contemplación, a celebrar la naturaleza del otro y desde ahí brindarle afecto. Sigamos escuchando.

Me quedé pensando en eso que decía el texto de Ariel, invitar a la contemplación, celebrar la naturaleza de lo otro y desde allí brindarle afecto. Me parece como si nos estuviera describiendo la secuencia del amor, quiero decir, del acto de amar la vida. Me quedo con eso y quiero invitarles a que lo piensen, a que se imaginen otras secuencias en las que se abre la posibilidad de brindar afecto a lo desconocido. Y que bien podríamos homologar como una manera de situarnos en el medio del caos y de alguna forma silenciar por unos instantes todos los miedos que eso nos provoca, para mirar con atención y con una cierta amplitud nuestro propio campo de fuerzas o a ese gran campo del que formamos parte. Me parece que Cordiox, esta máquina, instrumento, también nos habilita esa posibilidad. Sigamos escuchando un poco más.

Pues espero que lo estén disfrutando. Yo me quedé aquí escuchando mientras miraba el cielo, las nubes desplazarse. Siempre escuchar acordeos es para mí como abrir un espacio. Muchas veces lo escucho mientras estoy escribiendo y no me doy cuenta cómo, pero de momento empieza a venir una claridad y ahí cuando cobro conciencia voy y veo, ah, estaba escuchando Cordiox. Hay algo de esa función de armonizar el caos que tiene un efecto muy, muy fuerte, muy profundo. Espero que así sea para ustedes también. Y bueno, ahora quiero leerles una descripción más concreta de lo que es esta máquina instrumento, para que también podamos entender desde allí la complejidad de esta máquina, pero también del pensamiento y quehacer que le dan forma y sostén. Concuerdo con Ariel respecto al énfasis que hace en apuntar a la no simulación y al mismo tiempo visualizo que puede resultar bastante complicado que salgamos de ella, ¿no? Sobre todo cuando muchos de nuestros modos de vincularnos y de expresarnos están mediados por máquinas a donde las posibilidades de expresión y de comunicación están limitadas de antemano. Me parece que Cordiox nos enseña eso, que la posibilidad, quizás inevitable, de ser antenas frente al caos pueda no resultarnos siempre de formas lastimosas. Bueno, voy a leerles este texto también de Ariel, donde describe Cordiox. Es un monumental instrumento de cuerda compuesto por tres elementos. El primero es un cilindro hueco, un tubo de cuarzo puro fundido de grandes dimensiones. El segundo es un conjunto de cuerdas dividido en tres arpas. El tercero es un sistema de puentes de madera articulados cuya función es unir las cuerdas de las arpas al tubo de cuarzo. Todos estos componentes están contenidos en la mecánica de una estructura de acero relativamente sencilla y visualmente ligera, que soporta a su vez la tensión de casi 18 toneladas de magnitud que ejercen sobre ella las cuerdas. Un sistema de controles y circuitos también constituye una parte del instrumento. Este instrumento tiene aproximadamente 180 cuerdas de acero de 4 metros de longitud, agrupadas en tres arpas de 60 cuerdas cada una. Algunas de estas cuerdas están entrelazadas con hilo de níquel, cobre y plata. El núcleo de cuarzo o tímpano tiene 180 centímetros de altura, 45 centímetros de diámetro y 5 milímetros de espesor. Se trata de una pieza de fabricación inusual en este sentido, ya que el cuarzo fundido industrialmente se presenta normalmente a pequeña escala y sus propiedades físicas concuerdan con la naturaleza del material en proporción a dicha escala. El cuarzo es un cristal vibracional. La naturaleza vibratoria mecánica eléctrica de este material se conoce como efecto piezoeléctrico. Así, por ejemplo, el elemento que marca el tiempo en cada uno de los millones de relojes de pulsera y dispositivos de comunicación que se utilizan en el mundo es una pieza finísima de cuarzo incorporada al mecanismo y que vibra a cientos de miles de ciclos por segundo. A escala microscópica, la propiedad vibratoria del cuarzo pertenece al ámbito del sonido. La forma y el tamaño del mencionado tubo de cuarzo, fundido especialmente para ser utilizado en este instrumento,
Es un objeto reverberante, sin precedentes, capaz de emitir armonías de alcance inimaginables. Como un resonador sonoro, el monolito de cuarzo tubular se comporta como un tímpano que percibe incluso las señales vibratorias más sutiles del entorno. Y debido a sus propiedades piezoeléctricas, emite cargas eléctricas cuando vibra. Uno de los principios fundamentales de esta máquina es que pone en juego dos fuerzas complementarias, en lugar de opuestas. Estas fuerzas las podemos comprender por medio de las siguientes imágenes provenientes de la filosofía taoísta. La tierra femenina receptiva, el cuarzo de cristal, y el cielo masculino creativo, las cuerdas de vibración. Las cuerdas están estimuladas por fuerzas derivadas de las señales caóticas, un repertorio infinito de señales puras que constituyen un fenómeno de autoordenación orgánica que he llamado campo armónico. Se trata de un círculo virtuoso de acontecimientos armónicos derivados del caos. El acoplamiento del tímpano de cristal y las cuerdas se consigue mediante un sistema articulado de arce y nogal que permite un intercambio dinámico de energía entre los dos elementos. El objetivo de este experimento, que ya se ha realizado anteriormente a pequeña escala, a través de los prototipos de los resonadores de cuarzo armónico y de la cápsula submarina Nereida, que pretende comunicarse con los cetáceos, es reunir los dos principios, las vibraciones acústicas y eléctricas del cuarzo y la ventaja de generar oscilaciones mecánicas fuertes y ordenadas a través de las cuerdas de acero tensadas. Bueno, yo les invito a que cuando tengan la oportunidad de sentir esta máquina, vayan, no duden en acercarse. Se ha encontrado expuesta en muchos lugares, en México, en Puebla. Así que cuando puedan, aproxímense. Es una experiencia muy, muy deliciosa y me parece que la pueden disfrutar un montón y también permitirse esto, como les decía al inicio del programa, abrazarla de alguna manera o ser abrazadas, abrazados por ella. Bien, para terminar este programa, quiero dejarles con otra composición de Ariel, esta vez del álbum Ballena Gris. Se llama Sirenas y tiene mucho que ver con todo esto que hablaba Ariel al final de este texto. Y con ella nos vamos al fondo del mar a sumergirnos en ese gran misterio, en ese contacto con los cetáceos. Y bueno, espero que la disfruten también. Antes de despedirme, quiero agradecer nuevamente su escucha. Por favor, no dejen de contarme sus impresiones. Todas son muy bien recibidas y lo pueden hacer a través de mis redes sociales, Katia Mora-C en Instagram o por el canal que deseen. Ah, y a quienes quieran escuchar las emisiones anteriores, las pueden encontrar en radionopal.com y en katiamora.com. Y también les invito a que visiten el Bandcamp de Ariel Gusick. Y bueno, ahí pueden explorar mucho de su música y también adquirirla. Gracias por la escucha. Gracias también, Ariel. Nos vemos en 2 semanas.